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1: Hola, hola Radio Disney, espero que estén muy bien. Te podrían complacer con Capaz de Ale y Yorgaki. Gracias.

0: Ya sabes que Radio Disney es la emisora oficial que te acompaña no solamente en tu trabajo, no solamente si estás en clases, sino también ahí en carretera mientras vas en esa presa. Pues nosotros estamos listos para dar inicio con el Rally 101 y esta vez vamos a darle vuelta a la ruleta porque vamos a jugar esto. Ok, y en este momento nos vamos con... nombre de países que comiencen con la letra M. Nombre de países que comiencen con la letra M. ¿Te sabes alguno? ¿Te sabes varios? Es momento de enviarnos ese mensaje de audio a través de nuestro número de WhatsApp. Damos inicio con el Rally 101.
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0: Mientras vos escuchabas Just the Way You Are de Bruno Mars, nosotros estábamos escuchando tus mensajes. Patricia nos estaba diciendo, hay uno de esos países en México. Además, Alex dice, México y Marruecos. ¿Vos qué decís? Hola, vamos a escuchar tu mensaje.
1: La respuesta de su pregunta es Marruecos.
0: Y la respuesta es... Muy bien, vamos a continuar con otra parte del Rally 101. ¿Estás preparado? Le damos vuelta a la ruleta. En este momento me vas a mencionar el nombre de algún artista que comience con la letra Y. Nombre de algún artista que empiece con la letra Y. ¿Te sabes alguno? ¿Te sabes varios? Envíame ya mismo ese mensaje de audio. Ojo, muy importante que ese artista lo hayas escuchado dentro de la programación de Radio Disney.
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0: ¿Ya sabes algún artista que su nombre comience con la letra Y? Envíame ya mismo ese mensaje de audio que ya casi venimos a escucharte. Además, seguir disfrutando de la programación de Radio Disney 101.1.
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0: Vos estabas escuchando a Cristian Nodal con su canción Amé acá en Radio Disney 101.1. Vamos a escuchar tus mensajes, a ver cómo te fue en este Rally 101. Hola.
1: Hola, hola. Sería Sebastián Yatra.
2: Buen intento.
0: No, no es Sebastián Yatra. Acordate que es artistas que su nombre empiecen con la letra Y. ¿Vos qué decís, hola?
3: Disney, la respuesta es Yuridia.
0: Muy bien, sí, así es. La respuesta es Yuridia. También tenemos algunos otros artistas más. Pero bueno, vos estuviste participando. Todavía nos queda una más, así que vamos a darle vuelta a la ruleta. Vamos a ver qué tal te va.

¿Estás listo? ¿Estás preparado? Me vas a mencionar canciones, ya sea en español o en inglés, que has escuchado en Radio Disney, que su nombre comiencen con la letra S. Nombre de canciones que has escuchado dentro de Radio Disney, ya sea en inglés o en español, que su nombre comiencen con la letra S. Empezá a participar, envíame ya mismo ese mensaje de audio. Ya casi venimos a escucharte. Hablando de Yuridia, viene a cantarte Ya te olvidé.

0: Hoy en este Rally 101 estuvimos jugando Stop. Vamos a ver qué tal te fue con la última que teníamos en el Rally 101. Hola.
1: La canción que les digo ahora, Radio Disney en cabina, es Sola.
0: Ok, ¿vos qué decís?
2: Hola, Radio Disney, suelta mi mano, Racing Bandera.
0: Respuestas correctas. Muy bien, gracias por enviarnos esos mensajes. Recordá seguir haciendo tu reporte de sintonía. Ya casi venimos a escucharte. Además, bueno, por ahí también Mariela nos estaba diciendo que otra canción es Sugar y es la canción que venís a escuchar en este momento.
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1: La música, las noticias y todo el universo de Hallyu está aquí. 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Hace 3 años Jungkook marcó un antes y un después en el K-Pop con el lanzamiento de Seven, uno de los mayores éxitos de su carrera como solista. El tema conquistó el número 1 en distintos rankings a nivel mundial y le dio el premio Billboard a la mejor canción global de K-Pop. Así sonaba la creación de este tema en el documental I Am Still en Disney Plus.
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1: En Hypen es historia durante su primer concierto en México, ante más de 22 mil engines reunidos en la Arena Ciudad de México, donde sorprendieron al cantar en español extractos de Despacito. Y del tradicional Cielito Lindo. Lo que convirtió la noche en uno de los momentos más memorables de su primera visita al país. 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

0: Y es que cada artista tiene su parte importante, sí, tanto la música como la vida personal. Pero ¿cómo será que influye la carrera de Sebastián Yatra en su privacidad? Todo eso nos lo contó a continuación.
1: Obvio, hay ciertas cosas que uno, antes de subirlas, uno con una vida tan pública, tan expuesta, tiene que pensarlo dos veces. Entonces yo sí tengo mi equipo acá que yo les...

0: pregunto, oigan, ¿creen que eso está bien? ¿Será que está muy pasado? Además que ustedes saben que yo soy de chistes así fuertes y me río y me burlo, pero siempre con respeto y con amor, pero a veces digo cosas que, uy, esto creo que se lo puede tomar a mal a alguien. Uno siempre tiene que pensar no solo cómo ve uno la vida, pero cómo lo ven los demás.
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2: Hay ojos que no se hacen los ciegos porque las paredes no solo tienen oídos, ¿viste? También tienen bembas.

0: soy Karol G. En minutos voy a cantar para ti. No te muevas de aquí, Radio Disney.
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0: ¿Vos sabías que un día como hoy, 22 de julio del 2026, si antes se hubiera conocido de Karol G, tiene 2 años, además un mes y 2 días de estrenarse, ¿sí? Y vos la estabas escuchando acá mismo en Radio Disney 101.1, donde tenemos muchísimas sorpresas para vos. 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Soy Luna, volver a rodar. El 29 de julio llega también El Diablo Viste a la Moda 2. Y nosotros tenemos una suscripción por 6 meses de Disney Plus. ¿Qué tenés que hacer para poder participar? Me vas a enviar un mensaje de audio.
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0: Y nos vas a decir, Radio Disney, yo quiero esa suscripción de Disney Plus. Dentro del mismo mensaje de audio nos dejas tus datos personales completos. Y así de sencillo quedas participando.

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1: Hola, hola, Radio Disney, pura vida. Espero estén muy bien allá todos en cabina. Les mando un saludo desde Heredia. Cantaría, si me pueden complacer con Se Vienen Cositas.

0: ¿Vos sabías que se vienen cositas para la banda venezolana Rawayana, quienes estabas escuchando acá en Radio Disney con este tema? Es que por ahí han estado confirmando en sus redes sociales que el 12 de diciembre de este año estarán en un concierto allá por su amado país. Acá los estabas escuchando en compañía de Radio Disney 101.1. Y hablando de todo un poco, tenemos dinámica de Romeo Santos, donde la puedes encontrar en nuestro canal de WhatsApp. Búscanos escribiendo la palabra canal. Nosotros te vamos a estar enviando un link a través de este número.
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0: Yo que vos de una vez comienzo a participar. Además, tenés que seguir el Instagram Radio Disney Costa Rica. Seguinos contando desde dónde estás escuchando Radio Disney, que ya casi venimos a saludarte. Vamos a seguir disfrutando de buenas canciones y además de la compañía de Danny Ocean, que viene a cantarte Dembow.

Esta canción es mágica y es que reúne a Kany García y a Juan Luis Guerra. Ambos artistas comenzaron a hablar y dijeron, mira, es que ¿por qué no escribir algo diferente? Algo trayendo las raíces propias a cada uno de los fans, y realmente que lo lograron. Amor Bonito es la canción que vos estabas escuchando y que además puedes seguir solicitando enviando ese mensaje de audio. Acá en Radio Disney nos encanta informarte y recordá que mañana las placas que no transitan son las terminadas en 7 y en 8 para que vos lo toméis en cuenta. Además, te recordamos que si estás así como que tenés que cambiar tu dinero a dólares, la compra está en 447,42 colones y la venta en 453,43 colones. Para este jueves, desde tempranas horas, tendremos algunas garúas en algunos sectores del país. En la noche estará nublado para que vos andes muy preparado. Recordá andar abrigo, paraguas. Y bueno, ya sabes que Radio Disney está para seguirte acompañando, esta vez con la música de tus artistas favoritos.

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0: He hecho de todo, pero...
1: No sé si a vos te ha pasado, pero muchas veces tratamos de conquistar a aquella persona y a veces como que sentimos como que no nos pone atención, como que no nos da respuesta de nada. Eso mismo nos estaba contando Joey Montana en esta canción que vos acabas de escuchar acá mismo en Radio Disney.
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1: Y vos por acá nos seguís enviando tus mensajes, hola.
3: Radio Disney, yo ahora saliendo de Heredia hacia Sabana, el tránsito fluido.
4: Hola, Radio.
1: Saludos.
4: Vengo saliendo de entrenar taekwondo. Ajá. Y siempre en sintonía Radio Disney.
1: Buenísimo.
4: Aquí vengo escuchando.
1: Ay, buenísimo. Saludos. Qué bueno que estás ahí en sintonía de Radio Disney. ¿Vos te imaginás aprender un segundo idioma, así como lo es el portugués? Es que Radio Disney quiere premiarte con becas tanto virtuales como presenciales para aprender este idioma, que incluye, bueno, muy sencillo, matrícula, mensualidades y materiales, todo gracias al Centro de Estudios Brasileños. Y vos lo que tenés que hacer es irte ya mismo al Instagram Radio Disney Costa Rica, o bien tenemos otro paso, porque podés irte por medio de nuestro canal de WhatsApp. Sí, por ahí te dejamos una publicación donde nos podés buscar en el canal. Muy sencillo, vas a escribir la palabra canal, te enviamos el link para que ingreses de una vez, y además vas a seguir el link que te dejamos en la publicación para que comences a participar. Más información del Centro de Estudios Brasileños, los puedes contactar al WhatsApp 7289-6008 o a su Instagram @cb_cr. Mientras vos comienzas a participar, sigue escuchando más música.

Drake, por medio de esta canción, nos menciona alguna que otra frase. Y una de ellas es: querer a alguien en silencio también es una forma de amar. Pues acá lo estabas escuchando con esta canción que nos cuenta esa historia que a veces cuesta. A veces es un poco complicado también compartir eso que sentimos hacia esas personas. Pues acá en Radio Disney, bueno, sabemos que a vos te encanta también disfrutar de la programación de Radio Disney por medio de la aplicación RadioDisney.com, pero tal vez decís, mira, el internet se me está quedando pegado. 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

0: Si tuviéramos que comparar esta canción con alguna historia de Disney, pues Disney nos enseña que cada historia tiene un capítulo difícil y This Love nos recuerda que después de una despedida, bueno, el corazón también sigue escribiendo más historias. Así como vos también, que podés seguir escribiendo nuevas historias en compañía de Radio Disney 101.1 y contarnos a quién te gustaría saludar, desde dónde nos estás escuchando. De hecho, por ahí estaba María Fernanda que dice que va camino para su casa después de una jornada larga de trabajo. Qué bueno que vas ahí en sintonía, porque también te vamos a seguir acompañando con la música de tus artistas favoritos.
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0: Así como Manuel Turizo, que te sigue poniendo a bailar.
2: Vamos, listo. Salud, muchachos, por esa mujer.

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0: Y es que no importa la hora que sea, porque acá en Radio Disney te acompañamos en todo momento, así como Rihanna, que te pone a bailar con We Fall in Love en Radio Disney. Un saludo para Chloe de parte de su papá y su mamá, que nos están escuchando allá desde Sarapiquí, disfrutando de la programación de Radio Disney. Y qué bueno, porque venimos con 30 minutos de éxitos sin cortes que comienzan en este momento.
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0: 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Buenos días.
1: 6 de la mañana con 4 minutos. ¿Qué tal? ¿Cómo estás? Buenos días. Feliz mañana, jueves 23 ya de este mes de julio. Yo contento de estar con vos una mañana más acá en Radio Disney 101.1. Buenos días para vos que te venís ahorita incorporando a la programación de Radio Disney 101.1. Una mañana que amanece lloviendo. Bueno, lo que es acá en La Bruca está bastante lluvioso ahorita, pero no sé si de donde vos nos escuchás también está lloviendo bastante. A veces uno diría, uy, qué rico en la casita, ¿verdad? Y no sé, quedarse durmiendo un ratito más. Pero bueno, hay que levantarse, hay que trabajar y por supuesto, de eso se trata la vida, de seguir adelante, ¿verdad? De seguir esforzándose cada día, porque todo el esfuerzo, sin duda alguna, a su tiempo, tiene su recompensa. Así que hoy espero que te vaya increíblemente bien en todo lo que vayas a hacer, que todas las cosas bonitas que deseas en la vida se te den. Así que bueno, hoy vamos a disfrutar de esta mañana, te vamos a acompañar con buena música y desde ya invitarte para que nos dejes tus saludos al 8691-0000 y nos decís Radio Disney, sí, aquí en Heredia amaneció lloviendo, en Guanacaste amaneció lloviendo, no sé, en Alajuela, déjame tu mensaje 8691-0000.

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0: Shakira compartió en el Instagram y también en lo que sería el TikTok lo que es esta versión, pero en español. Imagínate, bueno, ahí te la vamos a compartir luego para que vos también la veas y obviamente sigas disfrutando de esta mañana acá en Radio Disney 101.1. Tus artistas siguen con vos.
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0: Y vos, siguiendo haciendo tu reporte de sintonía, déjame tu mensaje 8691-0000. Ya casi vengo a escuchar esos reportes que nos contés ahorita. Si vas ahorita de camino al cole, a la escuela, de repente al kinder, vas con papá, con mamá, vas de camino al trabajo. ¿Por dónde está lloviendo a esta hora de la mañana? Además, por supuesto, ya casi vengo a contarte más información de tus artistas acá en Radio Disney 101.1. Buenos días.
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0: días como este de julio, pero por supuesto también en el año 2011. Bueno, en esta fecha todavía estaba en el más en su auge, por decirlo así, esta canción que vos estás escuchando acá en Radio Disney 101.1. Y el álbum también que lleva el nombre Party Rock había sido publicado en el mes de julio. Y vos los estabas escuchando acá en Radio Disney 101.1. 6 de la mañana, 24 minutos. Una mañana que amanecimos con lluvia, con frío, pero con buena actitud. Y por supuesto, tus mensajes que nos dejas a través de nuestro WhatsApp 8691-0000. Hola, hola, buenos días.
1: Radio Disney, y aquí por buenos días, primeramente. Aquí
0: buenos días.
1: Sector del aeropuerto. Ajá. Y yendo hacia Caldera también.
0: Contanos, ¿cómo está por ahí?
1: Hay precipitaciones moderadas, así que buen abrigo.
0: Ajá, eso sí, sí.
1: Los conductores de carretera que excedan la velocidad y con cuidado ahí.
0: Importantísimo eso, sí.
1: Buen día, bendiciones a todos.
0: Igualmente para vos, que tengas un día maravilloso en carretera, manejar con cuidado, con precaución, empatía al volante, eso sí, pero realmente hay que manejar en estos días con mucha precaución también. Por acá nos dejaron también otro mensaje muy especial de alguien que hoy está de cumpleaños. Hola, buenos días.
2: Buenos días, Radio Disney, para felicitar a mi hija Abril, que está cumpliendo 10 años, que la amo mucho y que cumpla muchos años.
0: Abril, te deseamos nosotros desde Radio Disney.
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0: Que pases un día hermoso, te enviamos un fuerte abrazo y que por supuesto lo celebres con toda tu familia y también con tu radio, Radio Disney 101.1.

0: Yo no sé si a vos te ha pasado de repente que ves las redes sociales y quizá ves a muchos artistas y también mucha gente que exhibe y obviamente pues postea lo que son sus logros. Pero es que detrás de todo esto hay historias, hay esfuerzo, hay trabajo. Y eso es lo mismo que dice la misma artista Karol G, que te lo quiere compartir con vos a esta hora de la mañana.
1: Siento hoy en día que las redes sociales hacen que la gente crea que las cosas se ganan de la noche a la mañana, porque todo el mundo está mostrando constantemente que ya se compró un carro, que ya se compró esto y lo otro, y los otros que están en la casa también trabajando un montón dicen, porque a mí entonces no me pasa esto y no se me dan las cosas. Y en realidad el proceso de cualquier proyecto muy exitoso toma muchísimos años. Entonces a mí me gusta hablar del proceso, hablo de todo lo que me costó, hablo del tiempo que me tomó y hablo mucho de eso para que la gente no desista, ni se aburran, ni se cansen de intentar, porque de verdad hay que darle con todo.
0: Así que adelante cada día, cada mañana y por supuesto también escuchando los consejos de tus artistas acá en Radio Disney 101.1.

0: nadie.
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0: ¿Sabes qué? Decíamos también que después de quizá un momento difícil, porque todos hemos pasado por momentos difíciles, tengas esa capacidad o mente de salir adelante, de levantarse, de apoyarte de personas que te quieren, que te aman, de ser resiliente y, por supuesto, de seguir avanzando en la vida. Y que tus artistas canten para vos acá en Radio Disney 101.1. 6:37 en carretera. A ver quién anda por ahí. Buenos días.
1: Buenos días, Radio Disney. Le hablo acá desde Heredia. Amaneció lloviendo toda la madrugada, estuvo cayendo agua. Gracias a Dios por un nuevo día. Todas las cosas hay que usarlas como una bendición. El agua hace también mucha falta.
0: Eso, muchísimas gracias por tu mensaje. A ver qué más, buenos días.
2: Hola, hola, buenos días, Radio Disney. Un saludo ahí para todos los chicos que viajan en la buseta en este momento. Ajá. Grecia, la buseta de Ronald y Gretes.
0: Eso, muy
2: la
0: bien.
2: La buseta que soporta niños para la escuela Alfredo Gómez Zamora, el barrio latino. Saludo cordial y un abrazo grande.
0: Igualmente, saludos para todos los chicos que iban en la buseta escuchando Radio Disney 101.1, que también por ahí nos estaban contando hace poquito que estaba cantando Shakira, que es lo que te encanta, ¿verdad?
3: Hola, Radio Disney. Mi artista favorita es Shakira.
0: Pues bueno, con todo el gusto también un ratito va a cantar nuevamente para vos acá en tu radio, Radio Disney 101.1.

0: 6:41. Mira, te tengo un reto para vos, especialmente para los chicos que ahorita van de camino a la escuela, al cole, de repente al kinder. Ok, yo estoy seguro que has escuchado muchos refranes, pero hay algunos que quiero saber si vos te lo sabes. Entonces, yo te voy a decir una parte de un refrán y vos la vas a completar. Igual, vos puedes participar, sí, independientemente de la edad que tengas. Vamos a ver cuál es el primer refrán. Yo te voy a decir la primera parte y nos envías tu mensaje al 8691-0000. Ahora sí, si no te lo sabes, se vale, no importa, puedes inventar, ¿ok? Ok, dice, más vale tarde que... y nos contestas. Más vale tarde que... y nos contestas. 8691-0000. A ver si te sabes ese refrán. Ya casi vengo con otros. A ver cómo te va a esta hora de la mañana. 6:42. Más música, minutos para vos. Acá en Radio Disney 101.1. Buenos días.
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0: Gracias, Rosalía. 6:47 a.m. Hay días de días y unos en los que quizá vos llegás, no sé, te dormiste tarde y te levantas así medio dormido, cansado, ¿verdad que sí? Cuando llegas a la carretera, ese montón de tráfico que uno dice, Dios de mi vida. Pero bueno, la ida a la oficina quizá puede ser algo cansado. Y cuando llegas a la oficina, no sé, 7, 8 de la mañana, te sentís cansado, cansada y apenas está empezando el día. 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
0: Yo no sé si te ha pasado de repente, pero algún momento en la vida, no sé, terminaste con alguien que tal vez no era una relación la más sana, por decirlo así, ¿verdad? Entonces la cosa es que viene el lazo con esta canción y la dedica y le dice, ¿sabes una cosa? Feliz aniversario, no porque estemos cumpliendo años de estar juntos, sino porque hace un montón que ya no estoy ahí. Pues bueno, presta atención a esta canción con buen ritmo, buen mensaje y dice lazo, feliz aniversario acá en Radio Disney 101.1. Buenos días.

0: Así como vos, tus artistas también están pegaditos escuchando Radio Disney 101.1.
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0: ¡Ay, qué bueno! 6:54 a.m. Nos han dejado varias respuestas de los refranes. Todavía seguimos escuchando a todas. Ahí estamos reaccionando con corazoncito para que sepas que estamos escuchando tus mensajes. A ver, ¿cómo te fue con el refrán? Buenos días.
2: Hola, Radio Disney. ¿Cómo estás?
0: Muy bien, ¿y vos?
2: La parte del refrán que falta es...
0: A ver...
2: Nunca de más vale tarde que nunca.
0: Eso, muy bien.
2: Bye.
3: La respuesta es más vale tarde que nunca.
0: Muy bien.
4: Hola, Disney, me llamo Sol y la respuesta
0: Hola.
4: Es nunca.
5: Hola, Disney, para el refrán de más tarde que la respuesta es nunca.
0: Muy bien.
6: La respuesta es más vale tarde que nunca.
0: Eso,
7: Hola,
0: muy bien.
7: Disney.
0: Hola, buenos días.
7: El refrán es más vale tarde que nunca.
0: Muy bien, pues bueno, claro que sí es correcto. Mira, te voy a lanzar otro a ver cómo te va con este. A ver si vos lo sabes. Ok, papás, no se vale a soplarles. Ok, vamos con esto. Presta atención a ver si te sabes este refrán. Dice, agua que no has de beber. Y completar la frase. Agua que no has de beber. Chicos, no se vale de verdad que le sople. Agua que no has de beber. Envíame un mensaje ya mismo, 8691-0000. A ver cómo les va con ese refrán ahí en la microbús que andan en sintonía Radio Disney 101.1.

Buenos días, mi gente. Levántate, huele el café. Te habla Siquidad de Ari Yankee Mundial y estás escuchando El Despertador de Radio Disney. Y esta canción es para ti, para que empieces el día chilling, contento. Let's go.

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0: ir a haciendas ahorita, de repente, en algún sector que está un poquito pegadillo, entonces nos envía su mensaje y nos dice: Radio Disney, buenos días, aquí desde tal sector, bueno, está más fluido, está un poco pegado, está lloviendo mucho. Hacenos tu reporte de sintonía a través de nuestro WhatsApp 8691-0000. Además, por supuesto, si vas en carretera, maneja con cuidado, con precaución. Definitivamente que lo más importante es que llegues bien a tu destino, no corras. Si alguien hace alguna imprudencia, que esto no te afecte a vos. ¿De qué manera? De que quizá puede alterarte un poco y que vos digas, bueno, le voy a pitar o algo así. No, respira, es bueno también poder respirar. La diferencia la haces vos en carretera. Eso es la diferencia, la haces vos en la carretera. Que se note que sos un oyente Radio Disney. 7:05, un nuevo día está empezando y tus artistas te acompañan acá en Radio Disney 101.1.
1: Hola, mi gente, nosotros somos Dylan Papi
2: junto a Lenny. Hey, buenos días, queremos desearte muchos éxitos en este día que comienza, ¿ok?

0: Freddy junto a Lani, Looney Tunes, Predicador, Chats, The Secret Code,
1: el código secreto,
0: Mad Music.
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7 de la mañana ya con 13 minutos. Nos devolvimos al año 1992 cuando los fabulosos Cadillacs lanzaban esta joya de canción que vos escuchás acá en tu radio, Radio Disney 101.1. 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Esta es la oportunidad que mamá estaba esperando. 7:13 de la mañana. Antes que el tiempo se vaya, hay que amar, sonreír, vivir, disfrutar y escuchar tu música acá en Radio Disney 101.1.

0: vaya.
1: Antes que el tiempo se vaya, hay que aprovecharlo, disfrutarlo. Y si quieres escuchando tu música, acá en Radio 10611. Y ahorita que Fonseca estaba cantando para vos.
2: Hola, ¿qué tal? Yo soy Fonseca. A despertarse, porque esta mañana me pidieron que cantara especialmente para ti. Disfruta.
1: Así que vos puedes pedir a tu canción favorita y tu artista acá en Radio 10611 para que cante para vos. 7:17, quédate con nosotros que ya casi en minutos venimos a escuchar en qué paró el asunto con el tema de lo del refrán. Así que pues bueno, nos han dejado un montón de mensajes que ya casi vengo para que vos los escuches acá en Radio Disney 101.1. Buenos días, arriba, que tengas un día maravilloso, quédate con nosotros, feliz mañana.
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0: De eso se trata la vida, de disfrutar los momentos, el instante que tenemos presente, a la familia, a los amigos, la oportunidad de vivir. Y por eso está cantando para vos, Chayanne. Son las 7 de la mañana con 23 minutos. Estás en sintonía de Radio Disney 101.1. Y nos han dejado respuestas con el refrán que te estábamos mencionando. Hola, buenos días.
1: Radio Disney, la respuesta es déjala correr.
0: Eso.
2: Disney, la respuesta al refrán es agua que no es de beber, déjala correr.
0: Muy bien.
2: Gracias.
3: Agua que no es de beber, déjala correr.
0: Eso.
4: Hola, Radio Disney, la respuesta es agua que no es de beber, déjala correr.
0: Eso, correcto. A ver qué más por aquí. Buenos días.
5: Hola, Radio Disney.
6: ¿Y esta canción es para?
5: La respuesta al refrán es agua
7: que no es de beber, déjala correr.
0: Muy bien.
8: Me llamo Paula y ella Sofía.
0: El Emilia Gael. Eso, ¿quién más?
9: Me llamo Tomás.
10: Bueno, y pueden poner el Did Nothing Hold Me Back.
0: Claro,
10: por favor,
0: que sí.
10: Gracias. Que Dios los bendiga.
0: Gracias igualmente para vos, que tengas un día hermoso. Y por supuesto, gracias por enviarnos ese mensaje. Son las 7:24 de la mañana. Buenos días.

0: Aquí estamos en la cabina de Radio 10 y suavecito para abajo. 7:29 de la mañana. 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Que por cierto, queremos que vos nos dejes tu reporte en carretera a esta hora de la mañana. 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
0: Así que si andas ahorita en carretera, nos dejas tu mensaje 8691-0000. ¿Cómo está ahorita en las calles? Hola, buenos días.
2: Hola, buenos días. Aquí Parqueo Radio Disney, Cartago, la salida de Taras está terrible esto. Si alguien sabe qué pasó, pues ahí que lo comuniquen porque esto está hecho un parqueo.
0: Así que si alguien anda ahí por Taras, también que nos dejes su mensaje y nos contás que hay más adelante, porque hay tanta presa, porque está hecho un parqueo eso. También desde el día está y amaneció lloviendo, nos estaban contando. Buenos días.
3: Buenos días, Radio Disney. Le hablo acá desde Heredia. Amaneció lloviendo toda la madrugada, estuvo cayendo agua. Gracias a Dios por un nuevo día. Todas las cosas hay que usarlas como una bendición. El agua hace también mucha falta.
0: Así es, y que nos estaban comentando por ahí también que hay mucha presa. Está lloviendo, así que hay que manejar con cuidado, con precaución, empatía al volante y por supuesto con la sintonía de Radio Disney 101.1. Nos envías un audio y nos decís Parqueo Radio Disney y nos contás cómo están las calles de nuestro país.
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0: En la mañana de jueves te acompañamos con tu música acá en Radio Disney 101.1. Pero mientras vas de camino, vas en carretera, ¿sabes? Hay mensajes que nos alegran el día. Yo estoy seguro que vos has visto la película de Toy Story. Pero, ¿sabes? Como Woody, hay que compartir la amistad. Porque los mejores momentos siempre se disfrutan más cuando estamos acompañados. Así que, de verdad que sí, en buena hora por esos amigos que siempre están ahí para escucharte, para acompañarte. Esos amigos que de repente te escuchan y no te juzgan, aquellos que están en todo momento y que por supuesto te han apoyado en cada momento de la vida, pero obviamente vos también sos ese tipo de amigo, así que pues en buena hora. Hoy es un buen día también para recordar esos buenos amigos que nos ayudan a salir adelante. 7:35 a.m, quédate con nosotros porque tus artistas están en Radio Disney 101.1, pero también los personajes de Toy Story.
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0: Una mañana para que vos sigas disfrutando de tu música, pero también para saludarte si estás de cumpleaños. Así que, pues bueno, mira, déjame en este momento un mensaje de voz y saludas a tu persona favorita si va de cumpleaños, tu hijo, tu hija, de repente, y tu pareja, algún amigo o amiga que vaya con vos ahorita escuchando Radio Disney. Nos envías un mensaje y con gusto en minutos venimos para saludar a esa persona acá en Radio Disney 101.1 y para desearle feliz cumpleaños en este día.
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Deseamos que esta mañana la sigas disfrutando con tu compañía. Somos Radio Disney 101.1. Lo prometido es deuda. 7:49. Si estás de cumpleaños, te queremos saludar y que nos dejes tus mensajes a través de nuestro WhatsApp 8691-0000. Primero, queremos saludar especialmente, dice por acá, nuestra hija Alina, que está de regreso a clase.

0: Es ahí que la aman con todo el corazón, que van en sintonía de Radio Disney 101.1. También saludos, dice, para mi esposa Natasha y mi hija Isabela, que aquí vamos en full sintonía también de Radio Disney con estas lluvias, pero obviamente con buena música. Saludos también desde San Carlos, que está lloviendo muchísimo, que ahí nos estaban poniendo su mensaje al 8691-0000. Y por supuesto, también saludos para Sofi, también saludos ahí para Carlos y además para Angeli, que ahí está en sintonía de Radio Disney 101.1, que nos estaba contando que está de cumpleaños. Aquí dice que nosotros desde Radio Disney 101.1 te deseamos
1: feliz cumpleaños, te desea Radio Disney.
0: Te enviamos un fuerte abrazo, que lo pases súper bien, que ahí nos estabas contando que vas de camino al trabajo hoy en tu día de cumpleaños, ¿sabes? Y hay un artista que también te quiere felicitar.
2: Hola, soy Axel y aquí a través de Radio Disney quiero saludarte por tu cumpleaños, que tengas muchos saludos de la gente que te quiere y que recibas muchos regalos.
0: Y pues, como diría esta canción, que hoy puedas celebrar la vida.

0: 7 de la mañana con 54 minutos. Aquel que deja para después un café, una llamada, pedir perdón, un abrazo, decir te amo, entre tantas cosas, definitivamente no entiende lo efímera que es la vida. Azúcar Moreno, solamente se vive una vez, así que hoy tenés este día, esta oportunidad para que ames, sonrías, para que llames a esa persona, para que le pidas perdón, para que le digas cuánto la amas, para que te esforces, para que des tu paso, para que te animes a emprender, a salir adelante, lo que sea, pero hacelo el día de hoy. 7:54. También queremos que vos sigas disfrutando de tu música, pero no solamente eso, sino que te actualices cada mañana con el tipo de cambio gracias al Grupo Mutual.
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0: Si ya este jueves 23 de julio tenés que hacer alguna transferencia en dólares, te quiero contar que la compra está para 451 colones con 3 céntimos y lo que sería la venta para 454 con 48 céntimos para que cada día, cada mañana te informes acá en Radio Disney 101.1 gracias al Grupo Mutual.
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0: Cada vez estamos más cerca del concierto de Romeo Santos y Prince Royce acá en Radio Disney 101.1. Que por cierto, mira, tenés la posibilidad de participar para que te vayas a este concierto en el Instagram de Radio Disney. Te dejamos una dinámica, pero tenés que irte ya a las historias de Radio Disney Costa Rica para que veas de lo que te estoy hablando. Luego, recuerda que siempre tenés que seguirnos en el canal de WhatsApp. Si no nos has seguido, entonces este es el momento para que nos envíes un mensaje con la palabra canal al 8691-0000 y ahí te vamos a pasar de vuelta lo que sería el link del canal de WhatsApp para que vos nos sigas. Pero recordá, en el Instagram hay una dinámica y el canal de WhatsApp es el requisito para que nos sigas y vos participes por la oportunidad para que te vayas al concierto de Romeo Santos y Prince Royce junto a Radio Disney 101.1. 8 de la mañana con 3 minutos. Por acá nos dejaron un mensaje súper bonito de cumpleaños. ¿Quién está de cumpleaños hoy? Hola, hola.
1: Hola, Radio Disney. Me gustaría que el día de hoy saluden a mi amiga Valeria Campos, que está cumpliendo 9 años, que la queremos un montón y bendiciones.
0: Y nosotros acá desde Radio Disney 101.1 le deseamos
2: feliz cumpleaños. Te desea Radio Disney.
0: Que disfrutes muchísimo de tu día, que tengas un hermoso cumpleaños al lado de tus seres queridos, tu familia y por supuesto nosotros acá también en Radio Disney 101.1.

Que no te falte la buena música ya en este jueves acá en Radio Disney 101.1. 8 de la mañana con 8 minutos. Mira, ya casi minutos. Venimos con algunas preguntas en un rally acá en Radio Disney 101.1. Que puede ser, te digo desde ya, que sean preguntas que traigan alguna trampita por ahí para que vos adivines en Radio Disney. 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Más música para vos acá en Radio Disney 101.1.

0: Él es Sebastián Yatra, cantando para vos acá en Radio Disney 101.1. Que por cierto, recuerda que vos puedes dejar programado un despertador acá en tu radio.
1: Hey, ¿qué más? ¿Cómo estás? Soy Sebastián Yatra. Y si quieres despertarte con tu canción favorita, no te olvides de programar el despertador en la central de oyentes.
0: Así es, nada más dejándonos ahí la palabra despertador al 8691-0000. Te pasamos los pasos para que lo dejes programado. Y pues bueno, ahora sí, lo prometido es deuda. Voy a hacerte algunas preguntas sobre películas de Disney, Pixar o Marvel. Pero puede ser que alguna pregunta venga por ahí con algo de trampita. Entonces, tenés que prestar mucha atención a la pregunta para que nos contestes correctamente al 8691-0000. Así que para eso tenemos ya con nosotros la ruleta del rally de Radio Disney, la cual la vamos a girar de una vez. Y vos nos vas a contestar a través de nuestro WhatsApp 8691-0000. La pregunta es la siguiente: ¿cuántos enanitos son los que aparecen en la película de la Cenicienta? ¿Cuántos enanitos son los que aparecen en la película de la Cenicienta? Déjame tu mensaje ya mismo, 8691-0000. ¿Cuántos enanitos son los que aparecen en la película de la Cenicienta? 8 de la mañana con 13 minutos.
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8:17 de la mañana, arrasando con todo el día de hoy ahí en el trabajo, en todo lo que vos haces. Quiere decir que hoy puede ser un día en donde vos decís, voy de maravilla, hago todo perfecto y obviamente que puedas disfrutar de tu música acá en Radio Disney 101.1. Pues bueno, la pregunta número uno que te estamos haciendo, de la cual ya casi venimos a escuchar tus respuestas, es ¿cuántos enanitos son los que aparecen en la película de La Cenicienta? Déjame tu mensaje en nota de voz 8691-0000. Quédate con nosotros, feliz mañana.

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0: Shakira continúa todo este mes de julio también en gira, por supuesto. Y vos la estabas escuchando acá en Radio Disney 101.1. Nos han dejado varias respuestas a través de nuestro WhatsApp 8691-000 con la pregunta que te estábamos haciendo en este Rally 101 de Radio Disney. Y es: ¿cuántos enanitos son los que aparecen en la película de La Cenicienta? Y nos han dejado estas respuestas. Buenos días.
1: Hola Radio Disney, son 7 enanitos.
0: Hola, hola, buenos días.
2: Para mí que son 7 enanitos.
0: Ay, ¿será que sí? Los enanitos son los que aparecen en la película de Blancanieves, no en La Cenicienta. Así que pues bueno, ahí tienes que tener ahí cuidado, porque hay algunas preguntas que vienen con alguna trampita acá en Radio Disney 101.1. Y pues bueno, vamos a ir de una vez con la siguiente pregunta. Giramos la ruleta. Y vos nos vas a contestar a través de nuestro WhatsApp 8691-000. Puede ser que algunas vengan con trampa, otras no. ¿Cuál fue el primer deseo que pidió Aladín al genio? ¿Cuál fue el primer deseo que pidió Aladín al genio? Te voy a dar 3 opciones. 1, ser rico. 2, ser príncipe. O

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0: Nos devolvimos al año 1965, cuando originalmente salía esta canción, por supuesto, que vos la estabas escuchando Radio Disney 101.1. Y vos, ¿querés? Nos dejas tus mensajes a través de nuestro WhatsApp. Y obviamente, si quieres ahí dejar tus mensajes, ya lo sabes, guarda nuestro número 8691-0000. Nos han dejado varias respuestas. Vamos a escucharlas. Hola, hola. Buenos días.
1: Hola, el deseo de Aladín es ser príncipe.
0: Muy bien. Hola, hola. Buenos días.
2: Hola, hola. Muy buenos días. El primer deseo que él pidió fue convertirse en príncipe.
0: Y claramente que tu respuesta es correcta. Esa es la respuesta correcta en este Rally 101 de Radio Disney, que siempre te traemos preguntas de tus artistas, de películas y mucho más acá en Radio Disney 101.1.
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0: Aquí estamos disfrutando de esta mañana junto a vos en Radio Disney 101.1, 8 de la mañana con 40 minutos. Mira, acabamos de llamar ahorita a Raquel, que ahí está en sintonía de Radio Disney 101.1, con una sonrisa de oreja a oreja. ¿Verdad que sí? Raquel, bueno, pues tenemos una sorpresa para vos. Hace poquito que te acabamos de llamar, te estábamos preguntando si tenías idea por qué te estábamos llamando. Y obviamente sí tenías idea por qué te estábamos llamando. Así que pues bueno, Raquel, ahí te dejaron un mensaje hermoso, lindo y especial, porque vos sos la afortunada este día de recibir un regalo acá en Radio Disney 101.1. Así que presta mucha atención porque hay mensajes que iluminan el corazón, como este que te dejaron acá, el despertador de Radio Disney 101.1.
1: Y que muchas felicidades, que este día sea lleno de muchas bendiciones, salud, y que en esta vida las personas se lleguen a conocer para algún propósito. Y ella y yo nos tuvimos que conocer. Y por algo será. Y que Dios me la bendiga mucho hoy y siempre. Mucha salud y abundancia. Feliz cumpleaños, Raquelita.
0: Raquel, y nosotros acá desde Radio Disney 101.1 también te deseamos
2: feliz cumpleaños. Te desea Radio Disney.
0: Que lo pases hermoso, que tengas un día de verdad maravilloso, que todos los deseos y anhelos de tu corazón se puedan cumplir. Que vivas con mucha felicidad, amor, con familia, amigos y obviamente sí, también con la compañía de Radio Disney 101.1. Pero además te dejaron esta canción para vos.

Si vos querés tener programado un despertador tan bonito como este, ya lo saben, nada más poneme la palabra despertador al 8691-0000 y te pasamos los pasos para que lo dejes programado para el día de mañana. El despertador, obviamente, lo escuchás acá en Radio Disney 101.1. 8:45, ¿sabes? 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

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Quédate con nosotros y sigue disfrutando de esta mañana con tu radio, Radio Disney 101.1.

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0: artistas favoritos cantan para vos en esta mañana de jueves acá en Radio Disney 101.1.
1: Hey, ¿qué tal mi gente? Por acá Nacho. Me pidieron que te despierte con esta canción.
0: Bueno. Así que pues bueno vos, que tengas hoy un día hermoso. Que por cierto, esta canción la habían lanzado en el año 2009 como sencillo del álbum que se había completado luego un año después que las escuchás acá en tu radio, Radio Disney 101.1. 8 de la mañana con 54 minutos. 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Mientras tanto, obviamente, sigue disfrutando de tu música, tus artistas y canciones que te hacen suspirar, como esta de Tito el Bambino que escuchas acá en El Despertador de Radio Disney 101.1.

0: Hay canciones que te hacen suspirar, temas que nos recuerdan a épocas tan bonitas como esta cuando Tito el Bambino lanzaba esta canción, que vos la escuchas acá en esta mañana en Radio Disney 101.1. Mira, quiero saludar muy especialmente a las chicas de juguetería más divertida que ahí están en full sintonía de Radio Disney 101.1. Además, trabajando montones, chicas, que tengan un día maravilloso y por supuesto que nosotros los podamos seguir acompañando acá en tu radio, Radio Disney 101.1. Si vos estás en tu trabajo, en la oficina, ahí nos dejas tu mensaje al 8691-0000 para saludarte con mucho gusto. Pero mientras tanto, te invitamos a que nos acompañes a un viaje de 30 minutos de música sin corte en el Expreso 101 de Radio Disney. 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

0: Después de 30 minutos de música sin corte, tus artistas continúan para acompañarte en esta mañana ya de jueves con más música acá en tu radio. Mira, yo sé que vos has cantado esa canción que dice "Déjame robarte un beso", pero si alguna vez te preguntaste cómo surgió esa canción entre Sebastián Yatra y Carlos Vives, pues bueno, Radio Disney había entrevistado a Carlos Vives y le había preguntado, y eso fue lo que nos contestó.
1: Sí. Sebastián vino acá a ir al estudio nuevo, me trajo la idea de la canción, de lo que él quería hacer. Han sido muchos años que pasaron sin decirte quiero, y en verdad te quiero, pero encuentro formas de engañar mi corazón. Empezó como cantando eso y bueno, en un solo día armamos esa canción. Yo le puse ese coro vallenato más a mi estilo. Déjame robarte un beso que me llegue hasta el alma, como un vallenato de esos viejos que nos gustaban. Y bueno, ahí sí salió esa canción. Entonces yo estoy muy contento de poder, parte de mi disco se esté haciendo en el estudio Gaira Música Local.
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Chayanne en sus redes sociales estuvo compartiendo que estaba en Barcelona, por supuesto, en un gran concierto. Este artista que continúa también ahí de gira y cantando para vos acá en Radio Disney 101.1. 9:38. Más música para vos en este jueves con tus artistas acá en tu radio. 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Quédate en sintonía de tu radio, por supuesto, acompañándote en todo momento. Somos Radio Disney 101.1.

¿Sabías que esta canción, desde el momento que había salido, fue el primer video en superar los 5 mil millones y posteriormente los 9 mil millones de reproducciones en YouTube? Además, había liderado la lista de Billboard Hot 10 durante 16 semanas consecutivas y, por supuesto, lo estabas escuchando y recordando acá en Radio Disney 101.1. Una mañana llena de música y tus artistas que ya casi minutos vienen para seguir cantando para vos. Estás en sintonía de Radio Disney 101.1.

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Es una canción cargada de muchísimo sentimiento y la canta Danny Ocean para vos acá en Radio Disney 101.1. Son las 9 de la mañana con 49 minutos. Un nuevo día está empezando y por supuesto nosotros queremos que vos sigas disfrutando de este día acá en Radio Disney 101.1. 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
1: Hola Radio Disney, soy Sara y voy en sintonía de Radio Disney. Una pregunta, ¿me podrías complacer con una canción con La Villa, por favor, de Ryan Castro? Gracias.

0: ¿Sabías que este tema del año 90 es considerado uno de los himnos más icónicos y el máximo himno del rock en español? Así fue considerado según la revista Rolling Stone. Vos lo escuchabas acá en Radio Disney 101.1. ¿Y qué te parece si salimos un poquito de la rutina y nos vamos a hacer un rally, pero de cultura general? Pero de eso nos vamos a encargar yéndonos de una vez a nuestra ruleta para ver cuál será la primera pregunta. Ok, acá te viene la primera pregunta porque es de gentilicios. Vamos a ver qué tanto sabes vos de los gentilicios. ¿Cómo se le llama a las personas que nacieron en Nepal? Las personas que nacen en Nepal, ¿cómo se les llama? ¿Cuál es su gentilicio? Enviando su respuesta a través de un audio a este número.
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0: Así iniciamos con este Rally 101 acá en Radio Disney. Así que de una vez envíame tu respuesta porque ya casi venimos a escucharte.

0: Ya nos enviaste tu respuesta. ¿Cuál es el gentilicio de las personas que nacen en Nepal? Ya casi venimos a descubrirlo acá en Radio Disney 101.1.
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0: ¿Sabías que esta canción es súper especial para Fonseca? Pues mientras miraba la fotografía de su hija recién nacida, decidió darle un giro a esta canción y cambiarla de ser una canción romántica para pareja para hacer una canción dedicada a su hija. La escuchabas acá en Radio Disney 101.1. ¿Es un dolorcito o un dolorzote lo que te está afectando? 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Así que ya lo sabes para que tengas un excelente día. ¿Cómo te fue con la primera pregunta de este rally? Que era la siguiente. ¿Cuál es el gentilicio de las personas que nacen en Nepal? Por acá tu respuesta, Solá.
1: Las personas que nacieron en Nepal son de nacionalidad nepalí.
2: Se les llama nepalíes.
3: Hola amigos de Radio Hola. Disney, les saludo Armando. Bueno, los que nacen en Nepal, entiendo que se les puede llamar por su gentilicio como nepalíes o nepaleses. Ambas son válidas.
0: Eso es totalmente correcto y nos vamos con la siguiente pregunta. Hoy de cultura general, ¿cuál es la figura geométrica que tiene radio y también tiene diámetro? ¿Cómo se llama esa figura geométrica? Nos envías tu respuesta a través de un audio a este número.
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0: Por ahí Luis Fonsi compartió que quiere bailar bachata. Está explorando nuevos géneros musicales y también inspirándose desde el mar. Dice buscándola solo en cualquier parte del mundo. Vos lo escuchabas acá en Radio Disney 101.1. A ver, ¿qué tal te fue con la pregunta del rally? Que era la siguiente. La pregunta era, ¿cuál figura geométrica es aquella que contiene tanto radio como diámetro? Vamos a ver qué tal te fue. Hola, ¿qué tal? Buenos días.
1: La figura geométrica es la circunferencia. La circunferencia puede tener radio y dos veces el radio es el diámetro de la circunferencia. Pura vidota.
0: Igual a vos, pura vida. ¿Y vos qué nos contás?
2: Hola, Radio Disney, ¿cómo están? Un
0: saludo. Muy bien, gracias.
2: La respuesta es el círculo.
0: ¿Será que sí? Vos también nos dejaste por acá tu audio.
2: ¿Cómo están? Un saludo a mi hermano. La respuesta es el círculo.
0: Y esto es totalmente...
3: correcto.
0: Correcto. Y nos vamos con la última pregunta de este rally. En una oración, lo que no es verbo y lo que no es sujeto, ¿cómo se le llama? Recordás que la oración tiene tres partes, verbo, sujeto y lo demás, ¿cómo se llama? Envíanos tu respuesta porque ya casi venimos.

¿Sabías que esta canción de Sebastián Yatra recientemente acaba de cumplir su 10º aniversario? Para ser exactas, el 24 de junio cumplió 10 años tras su estreno. Y esta canción no solamente es importante porque fue la que catapultó su fama, sino que Sebastián Yatra por ahí dijo que esta canción le permitió

0: Explorar también un poco el género urbano. Lo escuchabas acá en Radio Disney 101.1. ¿Cómo te fue con la última pregunta del rally? Que era la siguiente: en una oración hay verbo, hay sujeto, pero ¿cómo se llama el otro elemento? Y por acá nos enviaste tus respuestas. Hola.
1: Hola, Radio Disney, soy Celeste.
0: ¿Cómo estás?
1: La respuesta es predicado.
0: ¿Será que sí? Vos también nos enviaste por acá tus respuestas y vamos a escucharte. Hola.
2: Se llama predicado. Predicado es el complemento de la oración, parte del verbo y del sujeto. Qué interesante esas preguntas y ese concurso y poder interactuar con ustedes. Pura vidota.
0: Gracias a vos por participar. ¿Y vos?
3: Si no es sujeto ni verbo, es predicado.
0: Confirmanos.
4: Hola, Radio Disney.
0: Hola.
4: La respuesta sería predicado.
5: Correcto.
0: Eso es totalmente correcto. Llegamos al final de este Rally 101, pero nosotros continuamos con más música y más sorpresas acá en Radio Disney 101.1. ¿Por qué mañana?

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0: El día de ayer Carlos Rivera dio a conocer la hermosa noticia de que será papá nuevamente de una hermosa niña, cuyo nombre va a ser María. De hecho, él expresó por ahí que fue un milagro, porque ellos estaban buscando y pidiendo a esa bebé con todo su corazón, y por supuesto que siempre recuerda esta canción que también él le dedicó a su hijo León. Vos lo escuchabas acá en Radio Disney 101.1, y si quieres enterarte de más detalles de esta noticia, puedes ir a nuestro Instagram Radio Disney Costa Rica. También yo quiero hacerte una invitación muy especial, porque el día de mañana conoceremos a la persona que se va a ir al concierto de Romeo Santos y Prince Royce, que lo único que vos tenés que hacer, enviarnos un video en forma vertical cantando un pedacito de esa canción que vos decís, esta es mi favorita de Romeo Santos. Y así de sencillo, eso lo vas a enviar a este número.
1: 8691-0000.
0: El día de mañana conoceremos a la persona elegida que se va a ir a disfrutar de este conciertazo. Así que participa de una vez.

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0: ¿Vos te imaginas lo chiva que es que vos digas, ay, me encanta la canción de esta persona y me encantaría grabar con él? Bueno, resulta que eso fue lo que pasó con Shakira y Maluma. Ella estaba enamorada de la canción Borro Cassette de Maluma y dijo, me gustaría hacer una canción con Maluma y ojalá tenga un ritmo bastante similar. Y así fue como salió Chantaje. Y era tanta la química que en menos de 30 minutos estaba armada totalmente la canción. Vos la disfrutabas acá en Radio Disney 101.1 y nos encanta recibir mensajes como este y que vengas a conocer nuestro país. Hola.
1: Hola Radio Disney, somos dos españoles que vamos en el coche escuchando Radio Disney mientras viajamos por Costa Rica y os queríamos pedir una canción de Selena Quintanilla. Gracias.
0: Con muchísimo gusto, acabas de escuchar tu canción en Radio Disney 101.1.

0: ¿Sabías que lejos de que Raguayana quisiera decir se vienen cositas, nada más lo que quería era ironizar un poquito el hecho de que nosotros siempre estamos pensando en que, ay, más adelante se vienen cosas y que por qué no hacerlas presente? ¿Por qué no vivir el presente y decir, en este momento es que quiero vivir lo más emocionante de mi vida? Era el mensaje que ellos querían dejar con esta canción que disfrutas acá en Radio Disney 101.1. Y ya vos sabés que se acerca el día de la anexión de Nicoya y nosotros, como buenos ticos, ya vamos preparando nuestras bombas. Y queremos que acá en Radio Disney vos nos empeces a mandar tus bombas porque ese día las vamos a estar pasando todas, absolutamente todas. Así que armate tu mejor bomba y nos la pasas a través de un audio a este número.
1: 8691-0000.
0: Aquí te va la mía, pero no me pidas grito guanacasteco porque, ¿qué va? A mí no me sale para nada, pero acá viene mi bomba. Dicen que en Radio Disney la alegría nunca falla, porque suenan tus canciones y el corazón nunca se calla. Y por ahí te tendría que hacer el grito, pero no, ¿qué va? A mí me sale fatal. Y si vos haces el grito perfecto, también nos lo podés enviar acá en Radio Disney 101.1.

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0: ¿Sabías que tras el lanzamiento de esta canción por allá del año 2018 permitió que J Balvin tuviera como no solamente uno de los álbumes más representativos de esa época, sino que también le abriera puertas a nivel internacional? Así de importante fue esta canción para él. Vos la escuchabas acá en Radio Disney 101.1 y por acá te estaba diciendo que nos envíes desde ya tus bombas. Ya sabes que acá en Costa Rica cada 25 de julio se celebra la anexión del partido de Nicoya y ya nosotros nos estamos preparando y queremos que ese día suenen todas las bombas de nuestros oyentes. Entonces, ¿qué es lo que vas a hacer? Crearle una bomba bien bonita a Radio Disney. Así que incluí la palabra Radio Disney dentro de tu bomba y nos la envías a través de un audio a este número
1: 8691-0000.
0: Pero por acá ya nos compartieron algunas. Vamos a escucharte, hola.
2: Bomba del cielo que en el pañuelo decía, hey, mis amores.
3: ¡Bomba! ¡Bella!
0: ¡Gracias!

Tuvimos que buscar el gritito, que por cierto lo hace una compañera de nosotros, porque nosotros qué va, no nos sale ese grito. Pero seguí en compañía de Radio Disney 101.1.

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1: El mundo sigue hablando de K-Pop y aquí te contamos por qué. Yo soy Jade y esto es Zona K-Pop. Según el informe Luminated 2026, Corea del Sur ya es oficialmente el tercer mayor exportador de música del mundo, solo por detrás de Estados Unidos y Reino Unido, impulsado por el éxito del álbum Arirang de BTS. El K-Pop sigue fortaleciendo su presencia global, mientras la industria coreana apunta ahora pero a convertirse en el número uno del mundo.
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1: El impacto de BTS sigue creciendo después de su presentación en el espectáculo de medio tiempo del evento de fútbol más visto del mundo. Dynamite aumentó un 105% sus reproducciones. La canción volvió a conquistar al público y se convirtió en una de las favoritas incluso entre personas que normalmente no escuchan K-pop, demostrando así el alcance global del grupo. Las noticias del K-Pop continúan y muy pronto te contamos más de ellas acá en Zona K-Pop. Seguí en compañía de Radio Disney.
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0: ¿Sabías que este clásico del año 96 es considerado una de las bases del reggaetón romántico? Y vos lo disfrutabas acá en Radio Disney 101.1. 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Y por acá nosotros te estamos invitando desde ya a enviarnos tus bombas porque queremos pasarlas todo el 25, que suenen así como vos la enviaste. Hola,
1: bomba de mañana en mañana y los viernes sin faltar. Al escuchar Radio Disney me provocas es bailar. Uyuyuy bajura.
0: Y vos también nos enviaste tu bomba.
2: Bomba desde Guanacaste, les digo con orgullo y con candor. Si Radio Disney pone a BTS, ARMY canta con amor. Uyuyuy bajura.
0: Y vos también podés enviarnos la tuya a este número
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4: Pilla, hay ojos que no se hacen los ciegos, porque las paredes no solo tienen oídos, ¿viste? También tienen bembas.

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Ana confesó que cuando ellas escribieron esta canción en Miami, estaban pensando en hacer una canción que hablara de esa emoción que uno tiene de pensar que puede lograr un amor eterno, pero sin que sonara muy cursi, pero bastante fresco, y decidieron incluir a Prince Royce en este tema que vos disfrutás acá en Radio Disney 101.1. 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Somos Radio Disney 101.1 y queremos hacerte una invitación más, una invitación a sonreír, como dice esta canción de Daddy Yankee.

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1: Aló, aló.

0: En otra entrevista Capo estuvo comentando que el propósito de esta canción cuando él la sacó era entender, o más bien darle a entender a las personas que hay algo mucho más allá de la apariencia física, y es la esencia o lo que se puede ver en el interior de una persona, que solo se puede ver cerrando los ojos, acercándose a esa persona y conociéndola tal cual es. Vos la escuchabas acá en Radio Disney 101.1. Vamos a ver cómo te fue con esas bombas. Acá te escuchamos, hola.
1: 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Uyuyuy, bajura.
0: Eso, y también vos por acá nos compartiste la tuya.
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0: Buenísimo, gracias por compartirlas. Y vos también podés seguir enviando las suyas, hacerle una bomba bien bonita a Radio Disney mientras te acompañamos con 30 minutos de música sin cortes, porque a cada inicio el Expreso 101.
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1: Vamos, listo. Salud, muchachos, por esa mujer.

0: 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Recordá que muy pronto tendremos otra cita para vos en el Expreso 101 de Radio Disney. 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

0: Vos sabés que Juanes se ha hecho sumamente viral y muy apreciado acá en Costa Rica, pues tras su última salida de su álbum Juan Esteban, él fue revelando poco a poco cómo los visuales se construyeron en diferentes localidades naturales de acá de Costa Rica, entre ellos Guanacaste, la zona norte, así como el río La Fortuna, el Caribe costarricense, también estuvo por allá en Cahuita, en Punta Uva y demás. Y así que nosotros quisimos preguntarles, ya que él hizo todo este álbum acá en Costa Rica, también notamos que hubo una variante, ese Juanes que conocemos como muy rockero, incluso en este álbum vemos una cumbia. Entonces, ¿cómo hace Juanes para equilibrar sin perder su esencia que es el rock? Esto fue lo que el artista nos contó.
1: Siento que no podría como dividir mi vida, o sea, no podría vivir sin el rock y no podría vivir sin la música popular. Siento que hay un lugar tan chévere donde convive eso para mí. O sea, yo puedo escuchar una cumbia y escuchar metal y ambas cosas me llevan a un lugar increíble de mi vida. Entonces, por eso siento que en este álbum está eso, ¿no? Hay canciones rockeras como la que hice con Mateo, Conociendo Rusia, o como la de que hice con Nada Que Perder, que también es muy rockera. Y esto en vivo suena que te rompe la cabeza, ¿sí me entiendes? Aquí suena como controlado, pero en vivo suena con todo. Entonces, nunca voy a dejar como ese lado rock, pero tampoco voy a renunciar al lugar al que yo pertenezco, que es este país, que está lleno de cosas hermosas también. Entonces, creo que hay de todo para todas las personas, pues porque ese es quien soy yo ahorita.
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0: En Radio Disney siempre queremos que vos tengas una sonrisa, que cuando escuches canciones como esta digas, lo primero que se me viene a la mente es el mejor sonido está en Radio Disney. Y escuchabas Bam Bam, esto que por cierto es un clásico del año 82 que fue remasterizado y también se le unieron otros ritmos para hacerlo un poco más fresco. Lo escuchabas en Radio Disney 101.1. Y por cierto, Diego, por acá nos estaban enviando un video, nos estaban diciendo Radio Disney, aquí vamos por la lluvia, pero apenas sonó Golden de Huntrix, nos pusimos a cantar todos.
1: Eso es lo importante y para eso está Radio Disney, para que vos también compartas, bailes, disfrutes, cantes y además contagies a los que llevas al lado, ¿verdad? Porque a veces vamos ahí con los audífonos puestos, no, pero ponele la música de Radio Disney.
0: Exactamente, de hecho por ahí estaba diciendo, quiero saludar a todos mis compañeros, vamos de excursión, dice un saludo, voy con TDS. Así que muchísimas gracias por estar ahí en compañía de Radio Disney 101.1. Yo no.

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1: Hola Radio Disney, saludos a todos ahí en cabina desde Romoser para ver si me pueden complacer con Cristian Nodal, porfa. Gracias.

0: Y es que Amé de Cristian Nodal es una canción que además habla de celebrar el amor vivido, de esos recuerdos que nunca pierden el brillo y que además vos la seguís coreando en compañía de Radio Disney 101.1. Recordá que vos también podés contarnos desde dónde nos estás escuchando, cómo va el clima por allá. Acá en La Bruca está lloviendo, ¿sí? Pero bueno, qué bonito es también seguir compartiendo de buenas canciones y ya sabes que lo puedes hacer por medio de un mensaje de audio.
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0: ¿No te pasa que a veces tenés que salir a hacer algún mandado? Tal vez decir, mira, sí, ahora que salgo del trabajo, voy a aprovechar y también...

0: 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Y acá en Radio Disney vamos a seguirte acompañando con la música de tus artistas favoritos, así que subir el volumen a tu radio.
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0: Ahora que vos estabas escuchando a las chicas de 5050, ¿vos sabías que confirmaron oficialmente en sus redes sociales que viene su primer Asia Franken Tour? La gira comienza en Seúl el 1 de agosto y continúa en Tokio el 11 de agosto. Y bueno, por supuesto, eso lo compartieron en sus redes sociales. Así como vos, que tenés que irte ya mismo al Instagram Radio Disney Costa Rica. Por ahí te dejamos una dinámica que no te podés perder. Pero bueno, también por acá los mensajes continúan. Hola.
1: Hola, hola, amigos de Radio Disney. Yo quería enviarles un saludo aquí desde un muy lluvioso Cartago.
0: ¡Ay, saludos hasta Cartago! Yo creo que en todos lados está bastante lluvioso para que lo tomes en cuenta. ¿Vos te imaginás disfrutar? 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

Chayanne, por medio de esta canción, nos comparte una frase bastante importante. Dice que cuando alguien es importante para vos, harás o haces lo imposible por estar a su lado. Sí, a veces empezamos a conversar, a tratar de que todo vaya fluyendo de la mejor manera. Acá lo estabas escuchando en compañía de Radio Disney 101.1. Vos ya ingresaste a nuestro Instagram Radio Disney Costa Rica. Por ahí te dejamos una imagen de la dama y el vagabundo con algunas diferencias. Ya por ahí están participando. De hecho, saludos a Lau, que por ahí nos dejó su comentario a través de nuestro Instagram Radio Disney Costa Rica. Ingresa de una vez y empezá a participar también con nosotros. 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Y acá en Radio Disney, Yuridia ya está lista junto a Ángel Aguilar para cantarte.

0: Dicen por ahí que cuando el ritmo conecta con vos, todo se siente más ligero, más auténtico y simplemente fluye. Así como le pasa con esa canción de BL, se llama La Plena. Por ahí estaba Fernanda que nos está contando que está en sintonía desde Grecia. Además, Marcel dice, hola Radio Disney, estoy en sintonía desde Heredia, acá en la oficina. Y Julio nos envió otro mensaje diciéndonos que no está en Heredia, pero sí está en Alajuela disfrutando con nosotros. ¿Será que vos andas por acá?
1: Zona Sur.
0: O posiblemente acá.
1: San José.
0: Ya sabes nuestro número de WhatsApp donde podés enviar ese mensaje de audio y seguirnos contando desde dónde nos escuchas. 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Este es el momento también de seguir escuchando buena música. Estás en Radio Disney 101.1.

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0: Acá nosotros sacando cuentas, ¿hace cuánto salió Blinding Lights de The Weeknd? Que lleva ya 6 años, 8 meses iluminando alrededor del mundo. Esa canción también rompió récords y acá la estabas escuchando en compañía de Radio Disney 101.1, donde tenemos más mensajes. Hola.
1: Hola, hola, Radio Disney. Saludos. Aquí reportando sintonía.
0: ¿Desde dónde?
1: Alejandra de San Pedro. No, ah, ok. San Pedro, vivo en Belo Horizonte. Aquí está lloviendo. Está haciendo mucho frío.
0: ¿Verdad que sí? Qué frío está haciendo por todo lado. Por acá tenemos otro mensaje. Hola.
2: Hola, hola, Radio Disney. Espero que tengan una linda tarde. Saludos desde Heredia.
0: Igual para vos, Elena. Qué bueno que estás en sintonía de Radio Disney. Vos envíanos tu mensaje de audio.
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0: Tengo que hacerte una pregunta. Vos ya ingresaste a nuestro canal de WhatsApp. Todavía no. ¿Qué estás esperando? Envíanos la palabra escrita canal. Te enviamos el link para que ingreses de una vez. Por ahí te dejamos una dinámica para que comiences a participar de una vez. Y mientras tanto, vamos a seguir escuchando más música. Estás en Radio Disney 101.1.

0: dónde estás escuchando Radio Disney. Ya casi venimos a escuchar y también a seguir disfrutando de todas las canciones que disfrutas en Radio Disney 101.1.
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0: Hay mensajes que llegan cuando menos lo esperamos y también cuando más lo necesitamos. Esto nos recordó que aunque a veces que parezca que vamos coleccionando heridas, también vamos a tener fuerzas, aprendizajes y además nuevas oportunidades para sonreír. ¿Qué mensaje fue ese que te llegó hoy que vos decís, mira, sí, realmente me cambió por completo el día? Envíame un mensaje de audio contándonos, ya casi venimos a escucharte.
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2: Hola.
3: Sí, aquí en un lado de Corralillo de Catagua ha estado lloviendo. Decirle a los conductores que tengan mucha precaución.
0: Ok.
4: Chicos, chicas, otra tarde de lluvia. Creo que al rato me quedo en casa hoy. Otra vez.
0: Muy importante. Y así seguís escuchando también Radio Disney. Y Armando por ahí nos envió otro mensaje. Dice que nos está escuchando desde Ayarco, Villas de Ayarco. Y que también está lloviendo bastante fuerte. Está en teletrabajo. María por ahí nos estaba contando que está en Curridabat disfrutando también de la programación de Radio Disney 101.1 y acá vamos a seguir disfrutando más canciones, así que ponete a bailar, acomoda ahí los muebles que venimos con Daddy Yankee.
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0: Hay personas que llegan a darnos ese beneficio de la duda, pero también a veces nos ponemos en duda si tenemos talento. Y eso es lo que venimos hoy en el Rally 101. Vamos a poner a prueba tu talento, a ver si logras imitar o si logras adivinar o posiblemente también si logras entender a qué película pertenece una de esas canciones. ¿Estás preparado? ¿Estás listo para ponerte a prueba? Entonces comenzamos.
1: Número uno.
0: Listo, ahora sí.
1: Vamos, vamos, que se puede.
0: Ok, entonces vas a imitarnos la voz de uno de los personajes de Disney. Tenés que enviarnos un mensaje de audio imitando a Winnie Pooh. Nos vas a imitar a Winnie Pooh.

0: ¿sabes cómo hacerlo? Sí, bueno, sí, estás por ahí, mira, yo soy un buen imitador, me gustaría imitar a ese personaje que me acabas de decir, me envías ese mensaje de audio a través de nuestro número de WhatsApp que vamos dando inicio con el Rally 101.
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1: sea. Aquí nosotros revisando cada uno de esos mensajes, ¿y será que pasaron la prueba? Y es... No, no la pasaron. Pero no te preocupes que vamos a continuar con más. Vamos a irnos con la siguiente, a ver qué tal te va y esa adivinanza. Dice, en esa película hay un pez muy olvidadizo, ocurre en el océano y nunca deja de buscar a su familia. ¿Cuál es esa película de Disney? En esa película hay un pez muy olvidadizo, ocurre en el océano y nunca deja de buscar a su familia. ¿Cuál película será? Envíame ya mismo ese mensaje de audio.
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1: Mientras tanto, vamos a seguir escuchando más música.

0: pudo ser. Ya sabes cuál es esa película. Hay un pez muy olvidadizo, ocurre en el océano y nunca deja de buscar a su familia. Si sabes, envíame un mensaje de audio, ya venimos a escucharte.
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0: Yo quiero saber si vos adivinaste a qué película te estábamos diciendo, o qué película te estábamos diciendo por medio de cada una de esas características. Hola.
1: Buscando a Nemo.
2: Hola, Radio Disney. Esa película es Buscando a Nemo.
3: La Radio Disney, ¿qué anda buscando a Nemo? Se llama Doris.
0: ¿Será que
2: la
0: sí?
2: La película es Buscando a Nemo. El personaje es Dory, que es un pez cirujano azul.
0: Y la respuesta es correcto. Muy bien, vamos a irnos con la última.
4: Vamos, vamos, que se puede.
0: Vamos a ver qué tal te va. Escucha esto porque te va a llevar a otra película.
5: La fuerza de los ancestros está aquí.
0: ¿Sabes a qué película pertenece ese audio? Envíame un mensaje de audio, ya venimos a escucharte.
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0: Hey, ¿qué tal, mi gente? Yo soy Maluma y estoy donde tú estás, en Radio Disney, Pretty Boy Baby.
1: Maluma Baby. Pero mi amor, no hay problema, no.

0: A Maluma con corazón, pero nosotros estamos listos para escuchar tus mensajes. Hola.
1: Hola, Radio Disney, es Moana. Respuesta es Moana.
2: Buen intento.
0: No era Moana, pero sí tengo que contarte algo, porque la película era Avatar. De hecho, Radio Disney también te llevó la función exclusiva. Y bueno, por supuesto que acá en Radio Disney tenemos muchas sorpresas también para vos. Sigue en sintonía, ya casi venimos a conversar con Rake. No te despegues de la programación de Radio Disney 101.1.

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0: Y es que Bruno Mars lo arriesga todo hasta escribiendo sus canciones para llegar al corazón de todos sus fans. Y hablando de componer canciones, bueno, conversamos con los chicos de Rake y les preguntamos que cómo hacen para transmitir cada una de las ideas, que si lo hacen entre todos o cada uno aporta diferentes áreas. Eso fue lo que nos compartieron.
1: Pues es que realmente los tres hacemos de todo, ¿no? Y los tres escribimos canciones, ya sea solos o juntos los tres, o con otros compositores, de una forma o de otra, ¿no? Pero en realidad es que los tres estamos bien involucrados en el proceso creativo. Los tres hacemos letras y músicas y melodías y opinamos de esto y de aquello y de acá y de allá, ¿no? Entonces, pues realmente creo que tiene impreso bien lo que somos cada uno de nosotros tres y los tres como banda.
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0: Después de verlos en la fiesta más grande del fútbol, también siguen enamorando y destacando allá por Nueva York, y además siguen transmitiendo toda su música. Los estabas escuchando acá en Radio Disney, te estamos hablando de BTS, y si a vos te encanta enterarte de tus artistas favoritos, tenés que seguirnos ya mismo en el Instagram Radio Disney Costa Rica, donde te seguimos acompañando, donde te dejamos una dinámica, donde vos también podés encontrar las diferentes adivinanzas de La Dama y el Vagabundo, una de las películas más chivas de Disney. Pero bueno, por acá los mensajes continúan, y Luis nos estaba contando que está allá en Orosi disfrutando de la programación de Radio Disney. Pero ¿será que vos andás por acá?
1: Limón.
0: O posiblemente acá.
1: Punta Arenas.
0: Contame, envíame ya mismo ese mensaje de audio que ya casi venimos a saludarte.
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0: Es una de las canciones más escuchadas, tanto que ha estado en las primeras 10 posiciones del ranking Radio Disney Costa Rica. ¿Qué pasará esta semana? Bueno, ya sabes, sigue solicitando a tus artistas favoritos enviando ese mensaje de audio.
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0: 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Ahora vamos a empezar, pero con 30 minutos de éxito sin cortes.
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1: Qué bien se pasaron en esos 30 minutos de éxito sin cortes. Estaba disfrutando del Expreso 101 acá en Radio Disney. Por ahí está Marco Antonio Late y también Vera en Acerri disfrutando de la programación de Radio Disney 101.1. Pues seguimos enviando tus mensajes en audio.
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1: Por acá nos encontramos una frase de la película de Moana que dice lo siguiente: escucha tu corazón, él conoce el camino. Sí, a pesar de que a veces tengamos sueños, a veces dejamos de creer, pero no, los sueños sí se cumplen y se hacen realidad. Escucha esta canción, estás en Radio Disney.

0: Vos estabas escuchando a Bon Jovi con ese tema que nos recuerda algo muy importante, ¿sí? Que en la vida siempre tendremos desafíos, pero siempre debemos salir adelante. ¿Cuál es esa canción que a vos te acompaña y que decís, mira, es que me ayuda a levantar el ánimo, a continuar, a seguir adelante? Envíame ya mismo un mensaje de audio que ya te venimos a escuchar.
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2: Buenas tardes. Randall González reportando sintonía desde Puerto Viejo, Riquín.
0: Eso, Randall.
2: A todos los compañeros de trabajo, a nuestro amigo Beto que anda en carretera y a la clientela de Ferretería Gonal y a todos los que están conectados en esta emisora.
0: Saludos a todos por allá, a Beto también que anda en carretera. Subirle muchísimo el volumen a la radio porque vamos a escuchar Jamaica Bamban.
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0: ¿Quieres seguir escuchando en Radio Disney 101.1? Seguinos enviando tus mensajes en audio a través de nuestro WhatsApp. Contanos si andas en carretera, si vas en esa presa. Sé nuestro reportero Radio Disney, ya te venimos a escuchar.
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0: Vos estabas escuchando a Aria Vega acá en Radio Disney con Chévere. Esta artista que, por cierto, debutó en Billboard Hot 100 y rápidamente se convirtió en uno de los éxitos de Carnaval de Barranquilla. Vos la estabas escuchando y ya sabes que la puedes seguir solicitando. Maya, ¿cómo estás?
1: Muy bien, Diego. También un poquito pasada por agua, ¿verdad? En esta tarde, pero vos...
0: Aquí muy, muy bien. Y bueno, una tarde bastante fría también. Pero acá vamos a seguir compartiendo. ¿Vos ya viste la adivinanza que hay en este momento a través del Instagram?
1: Sabes que no, pero eso es un error mío. Entonces, ajá, en este momento todos nos vamos a meter Radio Disney Costa Rica y vamos a intentar hacer esa adivinanza.
0: Ya por ahí están, o mejor dicho, no es adivinanza, sino también comparar a ver en qué se parece la imagen de arriba con la imagen de abajo, si tiene algunos cambios por ahí. Pero bueno, ya sabes, Radio Disney Costa Rica y nuestro canal también te espera. Nos buscas escribiéndonos la palabra canal y te enviamos el link a este número.
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0: Ahora seguimos escuchando más música.
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Capaz que nos habla de arriesgarnos por lo que siente el corazón y también dejar atrás esas dudas, ¿verdad? Y darle una oportunidad al amor. Tal vez sea momento de darle esa oportunidad al amor que vos tanto has estado dejando de lado. Bueno, no sé, si ocupabas una señal, era o que ocupabas también escuchar Radio Disney 101.1. Aquí te seguimos acompañando con más música.

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Cansada fue lanzada un 11 de abril del 2024 por Camilo junto a Carin León como parte de su álbum 4. Y es que esta canción nos une el estilo pop de Camilo, pero también como este estilo regional mexicano de Carin León. Una colaboración que sin duda va a quedar para la historia. La disfrutaste aquí en Radio Disney. Y no sé, a veces a vos no te pasa que salís, ¿verdad? Vas a comprar algo, entras por una cosa y salís con pan, la cena o una buena anécdota. AMPM, 40 años siendo tu AM. Y aquí en Radio Disney, mira, te vamos a complacer con este clásico. 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

Biggie's, como siempre, haciéndonos teletransportarnos, por así decirlo, como aquellos años cuando recién salió esta canción, como por allá también entre los 70s, casi llegando a los 80s, pero no importa el año, porque siempre los venís a escuchar y te emocionas cuando empieza esta intro. Y justamente al ser un clásico y un exitazo, no nos podía faltar aquí en Radio Disney. Pero ¿sabes qué? También te vamos a contar por acá. 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

0: 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Te seguimos acompañando en esta tarde con más música.
1: Pilla, hay ojos que no se hacen los ciegos porque las paredes no solo tienen oídos, ¿viste? También tienen bemba.

Cara Luna fue lanzada en 2002 como el primer sencillo del álbum de su mismo nombre, o sea, Cara Luna de Vacilos. Y es que esta canción fue escrita por Jorge Villamizar, que lo disfrutaste aquí en Radio Disney. Y mira, por aquí nos estaban reportando que en el sector de La Uruca hubo una colisión, así que recordá que cuando llueve la calle se pone muy resbalosa, así que maneja con precaución. Pero también hablando de eso, en carretera lo máximo es viajar tranquilo, porque sabes que hay una Delta cerca de vos. Con más de 60 estaciones en todo Costa Rica, Delta siempre cerca de vos. Al igual que Radio Disney, estamos cerquita con buenas canciones.

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¿cómo es posible que este tema ya salió en 2007? O sea, ya tiene casi más de 20 años. Bueno, yo creo que más bien el otro año ya cumple sus 20 años. Y es que rapidísimo, yo me acuerdo cuando salió la primera vez, imagínate. Y es que te cuento que Ella Me Levantó es el segundo sencillo del álbum El Cartel de Big Boss de Daddy Yankee, que estabas disfrutando aquí en Radio Disney. Pero aunque nos habla como también de dejar amores pasados, hay amores presentes que son muy bonitos. Por ejemplo, aquí nos estaba comentando Karen, nos dice: hoy es mi aniversario de bodas número 10, 10 años de muchas bendiciones. Desde Heredia quiere mandarle un saludo a su esposo Mauricio. Y por supuesto, de parte de Radio Disney, no podíamos dejar pasar esta ocasión, este aniversario tan bonito, y que sean muchos años más llenos de mucho amor y justamente tener un amor bonito, así como dice esta canción.

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0: Hay personas que cambian por completo nuestro mundo, y es que cuando no están, como que todo se siente diferente, como que literalmente hay algo que te falta, pero a vos. Y es que sobre esto nos habla Faltas Tú de Morat, que lo estabas disfrutando aquí en Radio Disney 101.1. Y es que mira, también si vos te pones a pensar en cosas bonitas, por ejemplo, nuestro país está lleno de cosas muy, muy bellas. Costa Rica está llena de lugares que inspiran, paisajes que sorprenden y experiencias que se convierten en recuerdos para toda la vida. El Instituto Costarricense de Turismo te invita a recorrer cada rincón de nuestro país, explorar sus senderos, descubrir su riqueza natural y cultural, apoyar a las comunidades locales y vivir el auténtico pura vida que nos identifica ante el mundo. Costa Rica te espera, y ahora ¿sabes qué? Te vamos a acompañar, pero con 30 minutos de música sin cortes. Damos inicio al Expreso 101.
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1: Vos que sigues en compañía de Radio Disney, mira, te vamos a dar un tip para cuando salís, pero claro, no te podés llevar la radio. Entonces llevas tu celular, tenés conexión a internet o cualquier dispositivo con conexión a internet. Entonces busca RadioDisneyCostaRica.com y listo, nos vas a llevar con vos. 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Te seguimos acompañando. Somos Radio Disney 101.1.
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0: Ya te olvidé fue lanzada por Yuridia en 2011 como parte y también de su primer sencillo del álbum Para Mí. Y es que realmente, aunque muchos la conocemos por su interpretación, o sea, la versión de Yuridia, realmente esta canción fue escrita por Marco Antonio Solís y anteriormente grabada por Rocío Dúrcal en el 88. Y la escuchaste aquí en Radio Disney, donde ya es como que estas tardecitas, ¿verdad? 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

Te esperaba fue lanzada en 2018 como parte del álbum Guerra de Carlos Rivera, y es que esta canción fue escrita también por el mismo Carlos, pero junto al compositor Gianmarco, y es que también se inspiraron en la idea de ese gran amor que sentimos cuando estaba destinado a llegar algún día. Y algún

llegará si es el caso que decís, no, hombre, a mí ya se me pasó la hora Radio Disney. No, no, no, no, es cuestión de tiempo, ten paz. Ten paz porque paciencia es la que ponemos a prueba. Y lo estabas disfrutando aquí en Radio Disney 101.1. 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Así que vámonos de viaje, pero también seguí disfrutando de la música de Radio Disney 101.1.